Y en esta noche nos acercamos pues confiadamente al trono de tu gracia, Señor, para alcanzar misericordia y hallar gracia para el oportuno socorro. Delante de ti venimos los cansados, los agobiados, los perturbados, los que tenemos temor, porque tú eres nuestro Salvador. Gracias, Señor, por permanecer en nosotros, por rodearnos, por levantarnos, por amarnos. Gracias, Señor, por este país hermoso donde tienes tus ojos fijados. Gracias por el Salvador, tierra bendita y cielos de milagros. Gracias por los mares, los ríos, las montañas, valles, por su gente, por esta hermosa población de justos, de hijos tuyos, que te agradecemos aún a tu bondad y tu favor en todo este día. Ahora que regresamos a casa, Señor, bendecimos nuestra familia, los alimentos, bendecimos nuestros pasos, porque en ti caminamos seguros. Gracias por nuestro país hermoso, por nuestro presidente Nayib Bukele, por su familia, por su gestión, por sus colaboradores. En el nombre de Jesús lo bendecimos y hablamos bien de nuestro país hermoso. Bendito sea el Salvador desde ahora y para siempre. En paz nos acostamos y asimismo dormimos, porque solo tú, Señor, nos hace vivir confiados. Muy buenas noches, El Salvador.

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2: 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Para el Mundial 2026, se han elegido un total de 16 sedes para albergar los Juegos, el mayor número desde Corea-Japón 2002, con algunos estadios realmente espectaculares que mostrarán lo mejor del fútbol. En Canadá, se jugará en dos sedes, en las ciudades de Toronto y en el BC Place Vancouver. En México, se jugará en tres sedes, Estadio Azteca en Ciudad de México, Guadalajara y Monterrey. En Estados Unidos, se jugará en 11 sedes, Atlanta, Boston, Dallas, Houston, Kansas, Los Ángeles, Miami, New York, New Jersey, Filadelfia, Seattle y San Francisco. 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
7: 6:34 PM.
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1: La Ciudad de México se prepara para recibir uno de los eventos deportivos más importantes del planeta. De cara a la Copa Mundial de la FIFA 2026, el secretario de Seguridad Ciudadana, Pablo Vázquez Camacho, anunció que se desplegarán más de 56 mil policías para proteger a turistas, aficionados, selecciones, autoridades deportivas y habitantes de la capital.
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2: 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El Mundial 2026 seguramente marcará la última gran cita mundialista de Lionel Messi, Cristiano Ronaldo y Neymar. El adiós definitivo de otra era dorada del fútbol. Pero una nueva generación quiere robarse el show. Jude Bellingham, Lamine Yamal, Kylian Mbappé, entre otros, llegan como favoritos para dominar la Copa. Experiencia contra juventud, leyendas contra herederos. El Mundial 2026 promete un choque histórico de generaciones. 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
1: Bendice alma mía al Señor y bendiga todo mi ser su santo nombre. Bendice alma mía Jehová y no olvides ninguno de sus beneficios. Él es quien perdona todas mis iniquidades, el que sana todas mis dolencias, el que rescata del hoyo mi vida, el que me corona de favores y de misericordias, el que sacia de bien mi boca, de modo que me rejuvenezca como el águila. Muy buenos días, El Salvador, pueblo amado por nuestro Dios, tierra de justos, de benditos. Gracias, Señor, por este nuevo día donde tus misericordias son nuevas, donde podemos adorarte y alabarte libremente. Gracias por El Salvador, tierra bendita de multiplicación y de bendición, Señor. Gracias por estas semillas sembradas en justicia, que son las oraciones, y que tú multiplicas al 100 por 1. Gracias por este cielo bendito de milagros. Gracias, Señor, porque podemos vivir confiados, porque tú reinas en El Salvador. Gracias por nuestro presidente, lo bendecimos. Bendecimos su familia, bendecimos su gobierno. Te pedimos que lo guíes en integridad y en tu luz. Tu palabra es tu luz. Gracias, Señor, por este nuevo día donde nos encontramos contigo con bendiciones hasta que sobreabunden. En el nombre de Jesús, muy buenos días a todos.
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0: Hello, hello, hello. ¿Qué tal? ¿Cómo estamos? Buenos días. Buenos días, people. ¿Qué dice por acá, mi estimado Olito?
1: Buenos días, señor Mayito.
0: ¿Qué pasó, papito?
1: Buenos días, me le dio Diosito, papá. Ombliguito de semana.
0: Ah, sí, es mi rey.
1: Ombliguito de semana. Salúdeme a Isabelita, papá. A ni a Cristian, ni a Mari, por favor. A Lilita, ya no ni llora. Al salto atrás de Rudy, ya no ni llora, papá. Salúdeme a los personajes, papá. A mi carnalito, No deje de saludarme a mi carnalito, Kevin Cizaña. A mi suegro, ahí en los ranchos Miraflores, papá. Salúdeme a viejo por allá, mami, que nunca me le quiero pasar el teléfono a la mami, mami, para poder echar tía yo con ella. Ese suegro, sí que es sinvergüenza el suegro, man. Pero bueno, saludos, mijo. Feliz día hoy. Cuídense mucho por ahí. Estamos hablando con cualquier vaina. Usted ya lo sabe, ¿no?
0: Usted ya sabe, papi, ya sabe. Buenos días y bienvenido. Desde Abuela Blanca ya ha activado el mirolito. ¿Quién más viene llegando por acá, mi estimado Rafita? También dímelo.
2: Buen día, Mayo.
0: Buen día, papi.
2: Estamos, mira, desde buena mañana, papi, ya reportando sintonía, que andamos en el jalo ya, viendo a ver qué hacemos. A ver qué hacemos por la vida, papá. Y este rico miércoles, ombliguito de semana.
0: Ufa,
2: miércoles
0: así
2: de
0: es.
2: Salsa y no de tomate, papá.
0: Así es, papito lindo.
2: Pues vamos a estar ahí al pendiente todo el día, papá. Cuídate, bendiciones, mi hermano.
0: Ey, eso es lindo, saber que vas a estar todo el día en sintonía de la mejor estación del dial en la web. Es bueno saber que te despertás, vas al trabajo, vas rumbo hacia tu trabajo y siempre oyendo al 90.1, no perdiendo la costumbre de sus tierras natales. Hey, gracias por la preferencia, mi estimado Rafita. Feliz y bendecido día. Feliz miércoles. Dímelo, Marvin. Ufa. Así nos llevaba todo volumen. Iba rumbo bajo el empa, mi estimado. A correr contra velos, sacamos los tallos. ¿Qué onda, Chuperto? Dímelo, papi rico.
3: Buenos días,
0: buenos
3: nene,
0: días,
3: buenos
0: mi
3: días.
0: Rey.
3: Que andamos activados el millonazo. En este ombliguito de semana, siempre con el más coqueto, robando miradas, papá. Feliz bendecido día para toda la radio escucha. Y saludito ahí al mero Noé de Cancún, hasta los ranchos, creo que le han decomisado el teléfono de niño.
0: Fíjate que sí.
3: Y al tío Sacatillo, está con un cutungo, pues. Que siempre también está en sintonía ahí, de la 90.1. Y a la abuelita Raquel, hasta allá, con Macarán, que siempre está ahí activada.
0: Va que
3: mejor de la Perla de Oriente.
0: Sácame la duda. Va que la abuelita Raquel es la superiora de mi estimado ogro. ¿Qué pasó, papito? Dímelo.
4: Borrego, buenos días. Vamos a darle el miércoles.
0: Espérame, vos, déjame ver. ¿Qué onda, mi rey?
2: Te cuento, papi, que aquí ando ahorita en Tennessee, que la Rachel me dijo que la viniera a traer porque supuestamente tiene viaje para allá, para Texas. No sé qué onda ahí. Así es que aprovechamos ya de un solo a ver si salía un jalecito para acá toda la semana. Y pues ver de quedarnos y el día domingo me regreso nuevamente a Atlanta con la Rachel ya de un solo. Para que alce vuelo para allá, para de Texas.
0: Tengo el pecho pelado, me dio una mata. El corazón dándome pa'. Good morning. ¿Estamos ahí o no estamos ahí?
1: Dale un saludo al chico suave, una vez ahí ya que estamos aprovechando el ray. Al chico suave, al chofer que me ha puesto por choferazo que ando ahora yo.
0: Ufa.
1: Saludame a Playboy TV por ahí también.
0: Espérate, entonces se lo vamos a poner así, mira. Vamos a mandar un saludito muy especial al motorista que anda, mi estimado Lito, al mero chico suave. Anda activado ya con el 90.1.
1: A
3: Afirmativo, nene, afirmativo. Ahí es de logro el que está al otro lado del charco.
0: Sí.
3: Siempre apaga sintonía y la abuelita Raquel de la 90.1.
0: Abuelita Raquel, saluditos. Gracias por la preferencia.
5: Y por estar con abuelo todo el día jugando domino.
0: Buenos días, Olis. Sí, aquí haciendo acto de presencia, ajá. No, si no era mí. Me quedé esperando ayer. Me dejó como novia de pueblo ayer, esperando ese mensajito. ¿Qué pasó? Iniciando el mes y ¿qué pasó?

0: cojones, los amo. Gracias por estar aquí, de verdad. Para mí es bien importante que estén aquí. Cada uno de ustedes significa mucho para mí. Así que vamos para la foto, vengan para acá, métase todo el mundo, todo el corillo, vamos. Zumba. Ya Bernie tiene el nene y ya en la nena. Ya no estamos para la movie y las cadenas. Estamos para las cosas que valgan la pena. Ey, por el perreo, la salsa, la bomba y la plana. Chequéate la mía, cómo es que suena.
1: Debimos tirar más fotos, pero de contarte algo así. 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

0: Ya son las 6:25 en todo el territorio nacional. ¿Qué tal? ¿Cómo estamos? ¿Cómo amanecimos? ¿Cómo vamos? Con esta semanita ya llegamos a la cintura de la semana.
1: Pa' ver si ya tienes a alguien.
0: A ver, cuénteme, ¿cómo vamos? ¿Cómo vamos? Porque déjeme contarles que pitazo inicial para el antojo. 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

Uy, hoy sí. Saluditos, su estimado amor del pueblo y para el pueblo. Placerazo enorme saludarle y escucharle. En este miércoles, cinturita de semana, deseándole un exitoso y productivo día. Bienvenido. ¿Se le quiere? Abrazos. Ah, si le contara. En resumen, ayer no tuve tiempo de nada.

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Ya ves que es. 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

0: Yo pensé que ya nos había echado tierra, fíjese. Cosita. Y hablando de... El susodicho aquí viene apareciendo.
1: Hola, hola, buenos días, Mayo.
0: ¿Qué pasó, papi?
1: Ya está gente de caña, papá.
0: Ya, papi, ya.
1: Rumbo para San Mike, papá. Rumbo para Metro, papá. Baby, me alegro.

Anonima, vaya, buenos días, Anonima, espero escuchar la radio que ya está Mayita y Cari. Espero que esté escuchando, que se conecte. Bendiciones y que Dios me la pide.

0: hay que sacarlas de donde no se tienen. 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
1: Oye, nene, ya le prestaron el teléfono, lo tienen regañado ahí. Oye, los cocorrones que le están pegando. Sí, oye, los cocorrones que le están pegando, nene. Ey, mi estimado Noé, feliz bendecido día. Exótica
0: bandida, una bebé ría. No te digo, pues, que hoy le dio permiso salir a Dinora. Ey, no le cambien, venimos con más.
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8: Pase aquí, líder, adelante.
9: Adelante, líder.
8: Es afirmativo, repito, tengo contacto visual afirmativo con el objeto más o menos 2000 pies, latitud norte.
10: Vaya, ¿cuántos conocen ese intro? ¿Cuántos conocen ese intro?
8: Está aumentando su perímetro constantemente.
10: ¿Qué dice por acá?
11: Mire que le preste el teléfono a la chamaca para que se esté conmigo. Eso le puedes decir al suegro ahí, ¿no es?
9: ¿Qué dice?
11: Eso es todo lo que le puedes decir. Préstale el teléfono a la chamaca para que se esté con Lito. Ah, con su mero mero.
8: Negativo. El decodificador mal funciona. Me está dando mensajes sin sentido.
9: ¿Qué está diciendo?
8: De lo que puedo entender, alguien o algo me está dando una bienvenida a un lugar llamado la cripta.
9: Líder, abandone la misión inmediatamente. Regrese a base. Es una orden.
8: Estoy teniendo fallas en el sistema insulino.
9: Líder, abandone inmediatamente.
8: No, no puedo. Los controles no responden. No sé, papá. Ayúdenme, por favor.
9: Líder.
12: ¿Ustedes quieren la cripta número 3?

0: avenida hasta el pegue aquí de la Roosevelt, ahí el semáforo de la entrada de la Milagro, todo más que al 100 y al millón, el tráfico fluido. Aquí vamos sobre el redondel del pequeño triángulo de La Paz, aquí por Tertracen. El tráfico también se ve bastante fluido, no se ve mucho congestionamiento.
1: Excelente, así el reporte del tráfico, gracias a mi corresponsal, el mero Peter, mi reportero. Ey, repórtame el tráfico, que usted es mi reportero de la calle.

0: Joaquín se calla de los que vienen de la antigua Unión buscando por ahí la cima de un caña, pequeña ola. Y sobre los que están sobre la antigua La Unión buscando el centro de gobierno,
1: ay,
0: también se alcanza a apreciar una preciosa trabazón, hermano. También para los que vienen del sector del sur hacia el norte, pues que tomen rutas alternas y traen mucha prisa.
1: No creo que viniendo de La Unión no esté el tráfico, más que tuviese ese volado ahí. Por nada.

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0: Eso es rico. ¿Qué onda, Luisillo, el loquillo? ¿Cómo estamos? Bienvenido, papi, dígamelo.
1: Baby Jaro.
2: Buenos días, Mayito, buenos días.
0: Buenos días, papi.
2: Mira,
3: ¿usted cuál es la fruta
2: aquí,
3: que no come?
2: Aquí, calle Panamericana, a la altura de Caserío, Sirama, San Alejo, La Unión, buscando la frontera, hay un accidente de tránsito. En donde está involucrado un carrito encerrado.
3: Que no simpatiza con usted.
2: Y pues ahí versiones que atropelló a un caballo. Ahí pues paciencia a los que vienen buscando para Santa Rosa de Lima, aquí por lado de Los Mangos. Ahí está ese accidente. Paciencia porque el tráfico está complicadito.

0: El zapote, no se diga.
1: Uy.
2: Buenos días, Mayo, buenos días.
0: ¿Qué onda, pa? ¿Qué pasión?
2: ¿Cómo estamos? ¿Cómo estamos? Al Peter lo que le gusta es el plátano, dije. Voy a saber, pa.
0: Y no carbureado.
3: Ella es un molvo.
0: Con la mueve en la cabeza, con la mueve en la cabeza.

Aquí me dicen que la papaya, zapote, zúngano, matasano son la guanábana. Fíjate que no me recuerdo si ya.

0: no me recuerdo, pero sí. La guanábana no me recuerdo. Lo que sí te digo, la que sí me gusta es la guayaba. La guayaba sí. Déjame que otra. Fíjate que la que me han dejado así como con duda de querer probar son unos tal arándanos. Ey, pero es cara esa fruta.
1: Ey, mi DJ Malo, tírese un remix ahí, pues. Quiero ver ahí un remix suyo. Quiero escucharlo con todo, mi DJ Malo. Ah, no, tío, Mayito. Ey, Mayo, con todo ahí.
0: DJ Mayo también te la pone.

0: Hola, hola, hey, yo sé que ya te convertiste en Joan Sebastián, hoy hasta el nombre me cambiaste. No, qué rápido. Fíjate que no es Vladi, es...
1: Estás escuchando a Mayito DJ.
0: Exactamente.

0: Saluditos, mi estimado Rudy, hasta los New Yorkers. Dice, en efecto, a mí no me gusta la piña tampoco. Y eso que como que me da alergia en la lengua también, pero me gusta el jugo de piña. Es que si se come el centro de la piña, como dicen, el corazón, a muchos les da eso. Va, otra fruta que a mí no me gusta es el marañón. Pero me gusta el fresco.
1: Te acabas de mencionar, Mayo, habían ahí en la, ahí donde están las satélites de Oriente. Todo eso que vos mencionaste ahorita, había toda la clase de fruta ahí donde estaban las satélites. Por eso botaron todos los árboles y pusieron las satélites ahí. Para allá habían níspero, zúngano, zapote. Ahí saben algo, Lucas.

0: Mayito,
1: dímelo.
0: En el accidente de tránsito hay involucrado 3 personas. El conductor y 2 pasajeros. Los pasajeros son un niño de 12 años y una muchacha de aproximadamente 25 años. El conductor anda por también por unos 26 o 27 años. La perjudicada, más perjudicada fue la muchacha. Tuvieron que utilizar herramientas bastante, por decirte, fuertes, porque estaba atrapada entre los hierros. Lo llevaron para el hospital, donde se sabe todavía, ¿verdad? Pero el carro ahí está y ahí está la gente moviente que atropellaron.
2: Qué rápido.
0: A ver, ¿verdad? Como siguen ellos en el hospital.
1: Y esperando que salgan bien. Dice por acá, a mí de la fruta solo 2 me fascina. La banana y el camote, dice. El caimito te gusta, fíjate que no recuerdo haber probado eso. El zúngano. Fíjate que te lo voy a decir, el otro nombre con el que conozco ese último, el

0: Es que hay de dos clases. Los verdes, no, yo prefiero los verdes. Pero esa vez que no se puede decir así, por eso te digo, palo de caulote. Ya los que conocen el nombre, otro nombre, ya saben de cuál nos dirigimos.
1: Cuando ahorita el que más le gusta, dice, es el coyol. Ya probó a ojo y mayito.
0: Fíjate que no. Uy, guácala, qué rico.

0: No puedo decir el palo de Tapachulo.
1: El tráfico aquí por la 111. No, perdón, por la 101. Rumbo al downtown. Bumper to bumper, como dijo el boricua. Bumper to bumper, papá. Las debidas precauciones por ahí. No hay accidentes, simplemente que hay bastante tráfico. Todo el mundo va para el trabajo y todo el mundo va rápido, porque va tarde, tal vez. Las debidas precauciones.
0: Sí,
1: del 75 Sur, rumbo al downtown.

0: Lili, ¿qué otra fruta a usted no le gusta? ¿O cuál es la fruta que a usted le fascina? Aquí de los dos sabían, pero el verde le dieron al pie porque atrae muchas... No, hombre, ¿por qué lo votaron?
1: Oye, mi nego, aquí no queda triple de Santiago, está pesado el 43.
2: Ay, hermano.
1: Aquí estamos, pegado.
0: Ey, ¿quién me va a invitar al desayuno ahora usted? Hoy andamos así, pobles, pobles. Tenemos papel y lápiz por si me quiere mandar alguna donación.

Vaya, suba la mano las. Suba la mano quien dijo yo. Yo. Aquí todo. Yo lo saco de ahí. Yo le tome. Esperando estoy la notificación para cuando me llevan para Atlanta. Y con esa nos vamos despidiendo ese bloquecito así.

0: Me fascina la sandía, es mi favorita. Uy, por dos, por dos. Por dos. A mí me fascina la sandía como no tiene una idea. Aún andando como ando, de la manera que ando, de mi gargantita, yo me echo mi pedacito de sandía heladita, preparada con salita. Uy, uy, uy. Así que ya sabe, para Halloween, si se viste de sandía, espérame, decime entonces, Suri, decímelo.
1: Bueno, ahí les voy a llevar piña para todos los locutores, ¿verdad? Ahí a
0: con Tajín, vos, Mayo, con a Chamoy
1: y a Yami. Ahí les voy a llevar una piña.
0: Eso, Pero de verdad, lo traes preparada con chamoy, limón, chile, negrita. Va, no le cambie, venimos con más.
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0: Bueno, vamos así un bloquecito así, nos pedían un poco de esta señora. ¿Qué pasó, Rudy? Dímelo.
1: Mira, Mayo.
0: Dímelo.
1: Fruta que a mí me fascina y me la como toda es la papaya. Me encanta la papaya.
0: Fíjate que a mí me gusta, pero verde y rayada.

Así vamos a ir bajando la revolución hasta llegar, mire, al bloque de salsa. Así que venite reportando 7203-5927. El WhatsAppito más caliente. Cuénteme entonces, pues, ¿cuál es la fruta que a usted le gusta y cuál es la fruta que dice, eso no es conmigo?

0: ¿Qué pasó, Rudy? Dímelo.
1: Mayito, un saludo ahí al primo Guillermo. Hasta el Canadá ya está escuchándonos, está conectado ahí. Saluditos, primo. Y bendiciones.
0: ¿Qué familiar tuyo, Memo, vos? De las cataratas del Niágara. Familiar tuyo, vos.

0: Eso.
1: Nayito y Lito no ha dicho qué fruta le fascina. Pregúntale. A lo mejor es la caña.
0: Es que sos malía. Ah, por cierto, dice, alcalde de Nueva York, el primo Rudy. Saluditos hasta al primo hasta los New Yorkers. Oye, así te queda Bob, Rudy.
1: Somos los meros chicas. Ahí andamos.

0: sábado. Listo. ¿Qué fruta fue la que dijiste que te gustaba? ¿Cuál fue la que dijiste que no te gustaba? Y de verduras ni pregunto porque pegriloso.
1: Alcalde de los New York, postulándome para gobernador del estado. Saluditos, primo, hasta el Canadá.
0: Hey, cuando sea gobernador, ya sabes, me mandas papeles.
2: Ponete el vestido azul, pues, de Floricienta.
0: Niña.
2: Oh, a mí me gusta lo que yo, la uva, la fresa, zapote, nípero, zúngano, papaya, de tocho, morocho, mango. Sí, ¿qué te puedo decir, hermano? Prima, ya no, ni lloro. Al Playboy se salta para atrás de Rudy. ¡Ay! ¡What the fuck, YouTube, baby!
0: ¿Sabes qué? ¿Qué otra fruta me gusta? Pero acá en Oriente no se mira. Esa prácticamente solo se mira en San Salvador, la he visto yo. La famosa guinda. ¿Quién sabe qué es la guinda? Ey, eso es lo más rico. Y entonces, Chele, ¿cómo estamos, Ricky? Ey, esa fruta es buena, la guinda. La semilla de paterna es otra que ufa. El nacaspilo, hay dos, Pepito y nacaspilo. Son buenos. De aquí es el Richmond, Virginia. Hey, ¿qué hay, papi? Desde Virginia, Virginia. En italiano. Vaya suricato, hoy sí, soltala Erika, soltala. Hoy sí se liberaron.

0: acercar.
1: Vaya, con ese me voy a ir despidiendo ese bloquecito así. Nos vamos a ir a una breve pausa comercial. ¿Qué onda, Rudy? Dímelo.
2: Mayito, pero la guinda es ácida.
1: Eso es lo más rico.
2: Esto es ácido.
1: ¡Qué rico!
2: Más ácida que la Rayán.
1: El Arrayán es otro que ufa. Es bueno. Ah, pues vos sí conoces qué es la guinda, entonces.
3: Que la vida casi nunca está dormida.
1: Yo solo diré, me traigo a Mayito para mi barrio. Y se deja de desperdiciar todo lo antes mencionado. Sí, claro que sí. ¡Vámonos! Buenos días. Aquí reportándonos desde Las Hojas, Yucuaiquín. Ponga la canción. Un enorme dragón de Floricienta. Fíjese que casi ya me toca irme a la breve pausa comercial. Ustedes dirán con qué nos venimos el próximo bloque, con qué le arrancamos, con qué le seguimos. ¿Qué hay? Dígamelo.
4: Buenos días.
1: Good morning.
4: Un hermoso, baby, sabroso.
1: ¿Qué pasó, papito lindo?
4: Todo es perfecto, rico, hermoso, sabroso. Pero tengo feliz día, papucho lindo. Dios me lo bendiga. Y ya aprovechando ahí, se salieron a dolear de los garrubitos, pues porque se rebelde, papi.
1: ¿Cómo fue? Esperame, permitime.
4: Se salieron a dolear de los garrubitos, pues porque se rebelde, papi.
1: Rebelde sin causa, ¿qué dice por acá, ni Guadalupe? ¿Qué pasó, Lupita? Ya reportándonos desde Yucuaquín a todo volumen, saluditos, póngase, ya te olvidé. Uy.
2: Saluditos, Lito, hasta Atlanta, Georgia, desde los New York.
5: El papalón, ya casi no se ve tampoco. Mirá vos, es de flor amarilla, no es mi vestido azul. Esa es otra rola, loco.
1: Pero igual te liberas. ¿Qué dice Lito?
6: Ay, no te gusta hoy, por mayo. La pitaya, buena, playboy. Y los jocotes aquellos, los jocotes cortos, no sé cómo que llaman, mano.
1: De corona.
6: Ey, esos otros están buenos también, playboy. Ah, y en verdura, playboy. Nah, en verdura, ¿qué te puedo decir, mano?
1: Fíjate que algo que sí me gusta a mí es la pacaya. Dice mi estimado viejón, cumbias, emigrante latino. Un bloque de canciones para macho, dice, pero de aquellas que solo se escuchan nomás. Uy, no, ese no. Ahí sí no, mire. Para macho, dice, pero de aquellas que solo se escuchan nomás. Uy, no, ese no. Ahí sí no, mire. Ey, es cierto,

0: Se le alborota, men.
1: Mentiras no son. Va, dice, ya me enteré. Saludito, Salito. Ah, ¿qué dice por acá, Suri? Dímelo.
2: Eso sí es cierto, May. Saludame, Rojamina, que ya anda cantando las rolas a todo pulmón. Grito de guerra. Ponete un bloque de cumbia. Ponete una de los hermanos Flores. Esto se baila con una vela en la mano o algo así, llama.
1: Va. ¿Qué dice mi estimado ruso? Dímelo.
3: Hey, qué bueno, Mayito. Buenos días.
1: Buenos días, papi.
3: Ya he probado la zancuya, hermano.
1: Zancuya. Fíjate que tal vez viéndolo en alguna foto te podría decir sí.
4: No sé dónde queda, por favor, me diga los de Trompina abajo, los de Trompina arriba. No sé dónde será eso, pero saludame a un Playboy TV por ahí.
1: Por Santa Rosa.
5: A vos, Mayo, lo que te fascina y no lo vas a negar, son los mamones.
1: Son buenos. La licha también. Vaya, no le cambie, venimos con más.

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4: Así es el reporte del tráfico, gracias a Rojamina, la rojita que te reanima. Nos reportan calle Antigua La Unión, tráfico bastante pesadito, llegando hacia el centro de gobierno departamental. Tráfico bastante pesado del sentido del redondel de los Leones hasta el centro de gobierno municipal departamental. Tráfico bastante pesado subiendo sobre la 15. Pasando frente a Certras, en tráfico bastante pesado, así como subiendo, llegando hasta el Hospital del Seguro Social. El tráfico está bastante pesadito subiendo calle Maristas. Tráfico horrible a esa hora de la mañana. Así como llegando al semáforo del seguro, buscando el estadio Félix Charlet. El tráfico está bastante pesadito a esta hora de la mañana, como buscando hacia el sentido del triángulo. Así viceversa, de ambos sentidos, el tráfico está bastante pesadito a esa hora de la mañana. Llegando a ruta militar, tráfico totalmente despejado hasta llegar hasta el sector conocido como La Coquera. 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
4: Vaya, nos vamos así, mire. Suéltala, pues, monstruo. Dímelo, Peter.
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4: Ah, ¡ay! ¡Qué celo, man!

No, con ese me voy a ir, despidiendo, Rudy. Con esa, con la que me estás pidiendo, que esa es cumbia más acelerada. O vamos a ver si lo hago llegar. Ya vas a ver.

0: ¿Es esa o no es esa? Rudy.
1: Por la noche ya cualquier hora del día. La besaba en la mañana. La besaba.
2: Y entonces, mi rey.
0: ¿Qué hay, papito? ¿Cómo estamos, mi rey?
2: Bienvenido a este rico miércoles. Ahí no me he reportado porque solo el carro sin casetera, ¿verdad? Hasta

0: mucho y claro que sí, yo siempre me porto bien. Usted también cuídese, salud y bendiciones, ya sabe. Si se pierde, si se porta mal, se lo mande. Ubi, chao, chao, bonito día, cuídese.
1: Hey, si se porta mal, mándeme la Ubi también, que yo me apunto al party. No vengan a ser malitos, eh.

0: ¿Qué dice? ¿Qué dice?
1: De Marrano, ese Rudy, vamos. Ese Rudy se ha hecho más malo que la carne, Marrano. Tú tienes que uno está oyendo, mano. No sé qué le tira a ese Playboy, man.
0: Mi respeto para esos grandes machetazos. No, o sea, aquí mezclamos directamente en vivo para que vea que aquí no son remixes, no son mixes mezclados. No, aquí hay...

Solo por eso hoy, Eric, para vos. Bailalo, papi, bailalo. Oí. Eso, bailalo.

0: Para que miren que es grabado. Hoy es martes 2 de junio. Programa grabado. Esa de en vivo.
1: Así es. ¿Qué hay, mi viejo? ¿Cómo amaneciste? ¿Cómo estás ya en trabajación? Salúdame a Anthony.

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7: Vaya, así vamos a mandar un saludo de Condorito para Carlitos. Le dice:
8: yo lo presenté, que en poco tiempo tú quisieras terminar.
7: Ay, en la yugular.
8: Dios lo quiso así.
7: Vaya, así nos vamos con un poco, con un poquito de vallenato. Antes de entrar,
8: ¿qué será de mí? ¿O acaso soy el prisionero de un error?
7: El bloquecito que todos esperamos los miércoles.

0: a ver qué nos mandan por acá. No sé. Ey, ¿por qué lo borraste? ¿Por qué lo borraste?
1: Hoy te alejas y me toca vivir.
0: Ah, va.
1: La experiencia más amarga quizás. Me habían dicho
2: que... Me equivoqué.

0: necesito al verte.
1: Diablo, los caminos de la vida es Adele.
0: 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Son tantas cosas que
1: así un poquito de vallenato, sí.
0: 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Porque tú no mereces.
1: Que definitivamente los caminos de la vida no son como nosotros pensábamos. Hasta hoy, ya de viejos, venimos a entender y a captar todo eso.
0: Los caminos de la vida
1: duele, sí. Antes solo decíamos, papi, que no tengo zapatos. Papi, mami, hoy que los papeles ya se nos invirtieron. Sabemos que aquellos viejitos...
2: En el día 300
1: hacían más de lo que hoy en día hacemos nosotros por nuestros hijos.
0: Y no encuentro una razón que ha sido de mi vida. Han pasado muchos días que casi
1: hasta que estoy lejos de mi país, no sabía que era feliz ahí. Hasta que estoy lejos. Ayer alguien me decía sobre un dicho que dice: nadie sabe lo que tiene hasta que lo pierde. Llegamos a la conclusión de que muchos sí sabemos lo que tenemos, mas pensamos que nunca lo vamos a perder. Vaya, si no vamos a ir una breve pausa comercial. No me le vayas a cambiar. Porque seguimos con esta buena programación del 90.1. Nos venimos con un bloquecito así de bachata. Venite pensando cuál vas a pedir de bachatita. Porque venimos locos. Siempre disfrutando de la buena programación del 90.1. No valoramos nuestra patria hasta que estamos lejos. Así es, Chele. Definitivamente. Ey, pero... Nunca es tarde para volver donde fuiste feliz, mi rey. Si usted quiere regresar a su patria, véngase. Véngase. Si usted ya no es feliz donde está, mire, agarre sus maletas, mande lo que tenga que mandar para acá. Y aquí, como dijo aquel, vuélele. Salvadoreño que se respeta. En cualquier parte se nota que es salvadoreño.
0: El reloj marcó las 2 y maldije mi orgullo y decido que mi vida es al lado tuyo.
1: Vaya, ¿cuál de las dos vos? ¿Cuál de las dos?
0: Mañana pensé en mis adentros y salí a buscarla.
1: Decímelo mientras vengo de la pausa. No me le vaya a cambiar. Que venimos con una buena programación.
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Así me dice un oftalmólogo, dice, que me vaya, pero soy cobarde, interesado al dinero. No, somos amantes al dinero, porque yo soy uno. A mí me encanta el dinero, pero me encanta más trabajarlo. Vaya, si nos vamos despidiendo ya de la... de Levantón. Nos vamos a ir a una breve pausa comercial, no me la voy a cambiar. Y empezamos con este bloquecito, este segmento que todos lo esperan los miércoles. Miércoles de salsa. Marlene de Camisería Reina ya viene diciendo presente, ¿qué tal, cómo amanecimos? Marlene, ¿cómo estamos? ¿Cómo vamos con ese ombliguito de semana ya? ¿Será cierto que solo por un beso uno se puede enamorar?

7203-5927 para que empeces a pensar así. ¿Qué canción le voy a pedir al Mayimbú? De esa salsita rica, de esa salsita sabrosa. Salsa romántica. Salsa brava. Salsa sensual. Hay un distinto de salsa. Solo vení, decímelo, Mayo. Yo quiero esa, que el Mayo te la pone.

0: No le cambie, venimos con más.
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1: Todo fue tan diferente por ella.
0: Véngase activándose.
2: Mami, no has vuelto a pasar por aquí, ¿qué pasó?

0: Hello, buenos días. Permítame por acá.
1: Maquito.
0: ¿Qué pasó, papi?
1: Papi, es sabroso.
0: ¿Qué onda?
1: Póngame aquella bien rico, papi. Póngase aquella sabrosa, aquella que duele. Duele, pero se goza. Póngame, me va a doler.
0: Ufa.
1: Por papillito, bebé precioso.
0: Viene, pajarito lindo. Viene, viene. Maelo Ruiz. Eso es como cuando tienes la muela, babo.

óiganselo. Vicky. Dice una que dice, tengo ganas de volver a enamorarme, no sé si así se llama, vaya. Ahorita dijo aquel, vamos a ver qué pedo, pinche Pablo, vamos a ver si así se llama.

0: va dedicada a Yancy de Chico Fabre.
1: ¡Opa!
0: Dedicada a Yancy de Chico Fabre, que va a esa de volver a enamorar. Para que veas, Flipo, y para que veas cómo lo trae a Yancy de Toluco, ma.
1: Sí, lo trae. Lo trae besando la banqueta. Así como me traen a mí. Excelente, yo sé que está.

0: No, mi rey, estoy sonando un bloque de salsa, salsa y no de tomate. Lástima que abraza a otro y no soy yo. ¿Es esa o no es esa? Señor Víctor Manuel, tengo ganas.
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2: No, pues complacerme con una de Gilberto Santa Rosa. Cuenta regresiva.
0: Viene cuenta regresiva, pero viene en el...

Tanto así, tanto así. Ufa. Vaya, Memo dice por acá. Para mí, una de mis favoritas, 10 de 10, es Antídoto y Veneno. De nada, ya sabe. Es más, mire. Si no lo oyó,

0: ¿Qué ondas, Francisco? ¿Cómo estamos, Fran?
1: Mayito.
0: ¿Qué hay, papi?
1: La quiero a morir, por favor.
0: Va, viene el próximo bloque. Porque me toca irme. No, casi no me da para la.

Vaya, se la busco y se la sueno en el próximo. ¿Con quién tenemos el honor y el placer? Dígamelo. Viene, eso me gusta, que esté activado, mire, que se reporte, que usted pida su cancioncita. Porque ese volado ya se prendió. Oh. Vaya, mire, con esa me voy a ir a la breve

0: De ese que está sonando ahorita, mi viejo. Exactamente, así es. Este es No es Maelo. Lo único que sé es que se llama Nadie Como Tú. Nadie Como Tú. ¿Qué dice Chico Suave? Dígamelo, papi.
1: Buenos días, Maito.
0: Buenos días, mi muñeco.
1: Feliz miércoles. Ahí un saludo para toda la gente que te escucha allá en El Salvador. Saludo para la gente de El Salvador. Aquí de parte de Chico Suave y Lito. Sonamos como un dúo de reggaetón, ¿verdad? Chico Suave y Lito. Pero no, aquí saludando a todos ustedes. Y ya que estamos con la salsa ahí, Maito, a ver si se puede.
0: Dime.
1: Salsa Kids, la canción que dice siempre. Escuchando el levantón de la mañana de a través de TuneIn Radio Caliente 90.1. Buenos días.
0: Ya te la busco, ya te busco esa. Y te la...

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8: 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Cuida tu vista, que no hay final de temporada que valga si la ves borrosa.
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0: Vaya, si vamos con el otro bloque, vamos, venimos complaciendo. Complaciendo a Montegrande.
1: ¿Con quién tenemos el gusto?

0: Todas las que han ido pidiendo vienen así conforme. Solo tenerme un poquito de paciencia y tenemos dos horitas, dos horas, bueno, hora y media ya. Ya aventamos al primer media hora. 7203-5927, el WhatsAppito más salsero. ¿Estás escuchando?
1: Estás escuchando.

0: Dice por acá, muchos malos recuerdos, ojalá que estés gorda. O si estás escuchando.
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0: Antídoto y veneno.
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0: Ok, bienvenido, páselo barrio.
1: Ya viste.

¿Solitaria o acompañada? ¿En casita o rumbo hacia el trabajo?

0: ¿Qué me pasa? Que últimamente pienso mucho en usted.
1: Hey, Mayito.
0: Dímelo.
1: Mayito, lindo, chulo, hermoso.
0: ¿Qué pasó, muñequito?
1: Gracias, oye, corazón, gracias.
0: Ya sabes, bebé.
1: La que duele, pero la que gusta mucho.
0: Ufa. Así es.

0: Vaya, y así nos vamos a ir una breve pausa comercial. No me le cambie. Hey, ¿qué pasó? ¿Cómo estamos, Jocelyn? Bienvenida. ¿Qué pasó, mi gatito? Dígamelo. Me pareció haber visto un lindo gatito.
1: Buenos días, Mayito.
0: Buenos días.
1: Activado. 90.1.
0: Eso es lindo, eso es lindo.

0: 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No le cambie, venimos con más.
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18: 10 de la mañana con 11 minutos.
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5: Tan solo para las actividades que se realizarán en el Estadio Ciudad de México y en el FIFA San Festival, que tendrá sede en el Zócalo Capitalino, se desplegarán 11,219 elementos, de los cuales 9,194 serán policías de la Ciudad de México. Además, la Secretaría de Seguridad Ciudadana resguardará las 18 sedes de festivales futboleros, organizados por el Gobierno de la Ciudad de México, con 291 elementos y 75 vehículos.
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1: Llegando ya al último bloquecito de miércoles de salsa.

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¿Qué salsa es la que usted se recuerda que se la dedicaron, pero que ya usted no está con esa persona y que al recordar escuchar esa canción se acuerda de esa persona? A ver, cuéntemelo, cuénteme la chambra. 7203-5927. Cuénteme ese chambre. 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

0: fuera por ti.
1: ¿Qué onda, Rafita? Dímelo, papi.
2: Preguntas eso, Mayo, Mayo, ya que preguntas eso,
1: dímelo.
2: Pues, bueno, No Me Ames, de Marc Anthony.
1: Ufa.
2: Jenny Rivera.
1: Jenny.
2: Esa fue una de
1: ¿cuál? Y esa es nueva. Es con Jennifer López la que yo tengo entendido.

0: Con esa música, saluditos para Marvin y Wendy, hasta la Carmenza.
1: Ponete palabras del alma. Creo que se llama de Mar Anthony.
0: Palabras del alma.

0: Como dice, cállese loco. No diga eso. ¿Qué dice el mero Garroberito? Dímelo, papi.
1: Qué onda, Mayito?
0: ¿Qué hay, papito?
1: Buenos días, brother.
0: Good morning.
1: Miércoles, ombliguito de semana.
0: Así es, mi rey.
1: Buena salsita ahí, buen ambiente. Saludos, bendiciones, feliz día. Ánimo, ánimo.
0: Es que definitivamente hoy sí se aventaron la barda. Hoy hicieron un programón así de salsa. Ufa.
2: Ah, pues vaya, con Jennifer López. Puchica, mano, un error cualquiera lo comete, hombre. Solo fue el apellido que cambió.
0: Pero es la misma Jennifer. No dijiste Jennifer. Y a otra Jenny.
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0: ¿A cuánto les ha tocado hacer eso? Ser el jardinero de recoger una flor así, y ya cuando está recuperada, bonita, te dicen, no te necesito.
3: Aquella

Ya casi llegando a la recta final. Vaya, mire, tengo varias pendientes, así que nos vamos a ir así, mire. Marc Anthony con Jenny Rivera. Dímelo, Rafa. Porque yo...

0: 10 minutos nos separan de las 11 en todo el territorio nacional y nosotros seguimos acá en la Fórmula 901 con esto, miércoles de salsa y no de tomate.
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2: Estás escuchando a Mayito DJ.
0: La chula de monstruo.

0: Y así con esa me voy despidiendo. Espérame. Por aquí, dijo aquel. Me voy despidiendo de ese bloque así de salsa. Este segmento
1: es un pobre.
0: El miércoles de salsa y no de tomate.
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0: Me despido con esa. A usted que me está escuchando.

0: Anda el pelón, ya activo, ya anda activa esta cosita hermosa. Retornando a San Michael City, y Potón Macha Millón. Mire,
1: dímelo.
0: Óigame, oiga. Si no le han comentado, tremendo retén, Cipote, masivo. En lo que es la ruta militar salida a Santa Rosa, a la altura de los ranchos, Cipotón.
1: Uy.
0: Pero amargo. Bendiciones, papirrín.
1: Hey, documentación en regla.

0: Fire. Con esa nos vamos entonces.
1: Estas son historias de la vida que muchos viven, pero nadie admite.
2: Eso es así. That's right.

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5: 11 de la mañana con 13 minutos.
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0: Tan solo para las actividades que se realizarán en el Estadio Ciudad de México y en el FIFA San Festival, que tendrá sede en el Zócalo capitalino, se desplegarán 11,219 elementos, de los cuales 9,194 serán policías de la Ciudad de México. Además, la Secretaría de Seguridad Ciudadana resguardará las 18 sedes de festivales futboleros organizados por el Gobierno de la Ciudad de México con 291 elementos y 75 vehículos.
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0: Y nosotros seguimos acá en la Fórmula 901 contarles que le traemos información de la buena, porque esta mañana tenemos visita, nos visitan nuestros amigos de Garden Mall, que siempre nos traen buena información. 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Que usted no tiene nada que hacer los fines de semana, acá le traemos información que a usted le interesa. Si así, le damos la cordial bienvenida a Miguel. ¿Qué tal? ¿Cómo estamos, Miguel?
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0: Excelente, me llamo Miguelito, pero coménteme, al que se está preguntando, ¿qué puede encontrar en Garden Mall? 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
0: Excelente, así como dice, panza llena, corazón contento. Ya sabe que dónde puede llegar usted para tener esa pancita así, contentísima. 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
0: Excelente, de antemano darle gracias inmensamente, como siempre nos traen buena información a la audiencia del 90.1, mi estimado Miguel y Brenda, que siempre nos traen esa buena, ese combo, ese complemento para los fines de semana.
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0: Ok, nosotros seguimos acá con la buena programación del 90.1, no me le cambies, que seguimos con más.
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0: Cualquier parecido es pura coincidencia.
1: En mi casa no me quiere ni mi mamá.
0: Saludito para usted que se...

31 en todo el territorio nacional. Saludos a usted que ya está haciendo la limpieza, ya haciendo el almuerzo para esperar a los peques que lleguen del kinder, de la escuela.

0: Bueno, y nosotros seguimos con buena información. 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
1: Bendice alma mía al Señor y bendiga todo mi ser su santo nombre. Bendice alma mía Jehová y no olvides ninguno de sus beneficios. Él es quien perdona todas mis iniquidades, el que sana todas mis dolencias, el que rescata del hoyo mi vida, el que me corona de favores y de misericordias, el que sacia de bien mi boca, de modo que me rejuvenezca como el águila. Muy buenos días, El Salvador, pueblo amado por nuestro Dios, tierra de justos, de benditos. Gracias, Señor, por este nuevo día donde tus misericordias son nuevas, donde podemos adorarte y alabarte libremente. Gracias por El Salvador, tierra bendita de multiplicación y de bendición, Señor. Gracias por estas semillas sembradas en justicia, que son las oraciones, y que tú multiplicas al 100 por 1. Gracias por este cielo bendito de milagros. Gracias, Señor, porque podemos vivir confiados, porque tú reinas en El Salvador. Gracias por nuestro presidente, lo bendecimos. Bendecimos su familia, bendecimos su gobierno. Te pedimos que lo guíes en integridad y en tu luz. Tu palabra es tu luz. Gracias, Señor, por este nuevo día donde nos encontramos contigo con bendiciones hasta que sobreabunden. En el nombre de Jesús, muy buenos días a todos.
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3: 12 del mediodía con 30 minutos.
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3: 12 del mediodía con 31 minutos.
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0: pone. ¿Cuáles mezclas vos? ¿Cuáles mezclas? No, me no estoy mezclando ahorita, no, se los acabó el cemento con la arena ahorita. Así que vamos normal, vamos normal. Hola, señores, ¿qué tal? Muy buenas tardes. Buenas tardes, buenas tardes, buenas tardes. Bienvenidos, bienvenidos, bienvenidas, bienvenidas. Sí, así con este ritmo bien chuco va.
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0: Bueno, señores, llegamos a la mitad de la semana. Miércoles, cinturita. De la semana laboral, ¿verdad?
1: Oye, papi, ¿qué?
0: Sí, porque sigue el fin de semana después del ombliguito, ¿verdad?
1: Déjame.

0: Bueno, saludamos y le damos la bienvenida a Peter Rechiga con nosotros por acá.
1: Hola, papi Rin.
0: Hola.
1: Bienvenido.
0: Ya ves, ya ves, ya ves.
1: Good afternoon,
0: good afternoon. ¿Qué tal, Ore, Peter?
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0: Bien violento este muchacho, no.
2: Oye, papi, ¿qué?
0: La escarmienta.
2: Desnuda. Oye, papi, ¿qué?
0: No se compone.
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0: Bueno, la invitación para todos los que los están escuchando, que se conecten con nosotros, que se activen al WhatsApp. 7203-5927. No estén de tímido, hombre. No, no estén de tímido. Para que después me anden diciendo, yo te iba a escribir, pero no sé, me dio pena.
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0: No, así no, no, no. ¿Cómo no? Conéctese, hombre, conéctese.
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0: Y así le mandamos saludos a la ruta 389. El niño la lleva volumen en full. Saludame a Chima.
2: Oye, papi, ¿qué?
0: Que quiere que se la ponga toda, dice.
2: Deja, va. Déjame desnuda.
0: Nene, deja. Eso es lo que diga cualquiera, va.
2: Nene,
0: para ponérsela toda.
2: Tuma.
0: Le damos hasta para llevar.
2: Tuma.
0: Pues sí, hombre, para quien va.

0: Sabroso, sabroso, sabroso. Bueno, vamos a seguir a media, vamos a hacer todo lo posible por estar aquí, ¿verdad? Cayéndoles mal. Ay, que todavía no hemos jodido la garganta, sí.
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2: A quien le encanta, bueno, que se lo pongas en serie, estás duricato.
0: Ah, no te...

0: La Bella acá. Elito, buenas tardes, Elito.
1: Mario, saludos, a ver, chicos. Hola, Mario. Habla con todo, el chico Power, el chico, ¿sabes? Todo lo trae, te cuento, Mario, que lo trae arrastrando la banqueta, la Yancy.
0: Todo iba
1: bien. La Yancy lo trae arrastrando la banqueta, desgraciado.
0: Todo iba bien.
1: Yo no sé qué poder tendrás a Yancy, mano, pero. Que trae arrastrando la banqueta, el desgraciado esto lo trae arrastrando la banqueta, mano. Mayo. I'm sorry, Jeff, no. Me. González con el tío de papa. Disculpa, mano, que te haya dicho animal, mano.

0: ¡Qué épico!
1: Sí, bueno. La letra como que no le dio mucho también, ¿va?
0: ¡Ah, sí, cabal!
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0: ¡Aló!
3: Hola, hola, Jefferson. ¿Cómo
0: hola.
3: Estamos?
0: ¿Tú también?
3: Aquí escuchándote en la 389 con 389, todo.
0: Eso.
3: Ahí saludame al peligüey y al enano que le pongas la popola, dice.
0: ¡Ah, la popola! Ya se la vamos a poner. ¡Ey, saluda al enano! Tiempo de...

0: se acabó.
1: Yo salí muy bien, ¿y usted qué tal?
2: Saludame a la mamacita de Jocelyn ahí, por favor.
1: Tío. ¿Cómo no, hombre? ¿Cómo
2: a la
1: no?
2: Mamacita de Jocelyn, sí, tírale un saludazo ahí, man.
1: Ahí te saludo.
2: A ver qué estará haciendo la mamazota hermosa, man.
1: Ah, bueno.
2: Pero bueno, tírale un saludazo ahí a esa mamacita,
1: sí, hombre,
2: man.
1: ¿Cómo no? Ahí te saludo.
2: No oírla, man.
1: Te saludo para...
2: Vamos a hablar de ella, pues.
1: Ajá, ajá, vaya. Ya. Alonso. Vaya, te saludo para...

0: como un gusanito.
1: Y así dice Suricato.
2: Buenas tardes,
1: Jefferson.
2: ¿Qué onda? Estamos activados con la 90.1. Eso. Marido, y andamos ready.
1: Bárbaro, saludos, Jairo Luna. Me llega, gracias por la sintonía.

0: No, y ya sabíamos que tu canción. Nadie me
1: quiere. Buenas tardes, mi estimado Coralillo. Comenta cómo estamos.
0: Al suave,
1: mira,
0: Peter.
1: Por ahí te dejé. Bueno, ahí llevé unas piñas, ¿no? Este mallito te dejo por ahí.
0: No, comenta. No, todas se la comió.

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9: Esta es la nota mundialista.
10: Tan solo para las actividades que se realizarán en el Estadio Ciudad de México y en el FIFA San Festival, que tendrá sede en el Zócalo Capitalino, se desplegarán 11,219 elementos, de los cuales 9,194 serán policías de la Ciudad de México. Además, la Secretaría de Seguridad Ciudadana resguardará las 18 sedes de festivales futboleros, organizados por el Gobierno de la Ciudad de México, con 291 elementos y 75 vehículos.
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0: una de la tarde con 52 minutos.
1: Bueno, así va la cosa, señores. Me dice Jocelyn, saludos a Don Lito. Y también tenemos otro audio de Lito, ¿aló?
2: Se rían. Hagan lo que quieran, los boricuas. El papá del reggaetón es ese, que es el que tenés ahorita.
1: Sí, cabal.
2: Es el papá del reggaetón.
1: Sí, sí.
2: Así yo, de Ariante, Don Omar, el que sea, de los boricuas.
1: Cabal.
2: El papá del reggaetón es en el general.
1: Sí.
2: Aunque digan lo que digan, no, los
1: boricuas. Sí, tenés razón.
2: ¿Sí o no?
1: Sí. Sí, hombre. Así cabalito, así cabalito.
3: Llévenlo. Te manda salud de Rojamina.

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0: Bueno, me está diciendo el Capi por acá que reproduzca el video que me ha mandado. Bueno, vamos a ver, lo vamos a reproducir, pero igual lo vamos a cortar porque este no viene censurado. Así es que, espérame. Esa, ¿verdad? Ajá.
1: Ay, Jefferson.
0: Amiga la cabal, esa es la amiga. Sí, hombre.

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0: Es que nos dice mi cabo. Buenas tardes, bienvenido.
1: Espérame vos. Ah, ¿qué? Quizá, espérame.
2: El mero Jefferson DJ, el DJ que te la pone.
0: Toda.
2: ¿Qué onda, Jefferson DJ? Que andamos más que al ciento y al millón activado. ¿Será que puedes poner por ahí Borroca Set?
0: Borroca Set, sí, hombre, se viene. Saludito a

0: Lito, ¿qué dice Lito?
1: Reproducirlo, porque como te dice, amiga, la que estén allá por el estadio Barraza, va.
0: ¡Cabal! Esa, esas. La conchita.
1: Solo pasaba para desgraciado.
0: Las conchitas.
1: Ya te estoy guachando, desgraciado, te estoy guachando.
0: Bueno, papá, bueno, es que son buenas.

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0: Yeah, pero ¿cuándo es que vas a jugar contra el Betania? Voy a llevar una pancarta, pajarito. Ya vas a ver, vos el que jugué. Si jugás mal, vos el que jugué peor. Oí bien, a los salvadoreños te lo dije. Peor.
1: Peor, peor. Vaya, mira, es que jugamos supuestamente el sábado, pero el sábado yo tengo partido. O sea, tengo a las 8 de la noche, tengo partido y la Gavidia es 8:30. O sea, no salgo a tiempo. Podría llegar al segundo tiempo.

0: de pensar eso.
1: Ya voy a cobrar, fíjate.
0: No para ver si lo repetimos esa noche que bien lo hicimos. Entre tragos nos desvestimos. 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

0: también es Playboy, Playboy.
1: ¿Cómo no?
0: Al DJ Cabo. Ah. Y al sobrino Cabo también, a los dos.
2: A los dos, a los dos, a los dos, dos. Ok. Ok. ¡Bye, Wazowski!
3: Yeah, yeah.
4: ¡Eso, Jefferson!
2: ¡Eso!
4: DJ más malo.
2: Más malo.
4: Bendiciones, viejito, para vos y para toda la radio escucha.
2: Gracias. Gracias, gracias. Igualmente, saludito para ti, mi estimado Mike Wazowski. Se cayó la señora, mira.

0: Hey, solo con la postemilla ya no quieres ir, popa. Está bueno, está bueno.
1: Ah, ya no.
0: Vamos a ir descartando. Creo que vamos a llevar a Maguito DJ.
1: ¡Ah! No, otro level, otro level, otro level.
2: Tú más sabías de.
1: Ah, ya descartada la postemilla, descartada.
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3: Jefferson DJ me la pone.
1: Toda, papá.
3: Hoy no anda ganas de trabajar, Jefferson.
1: Ah.
3: Con esa música que estás poniendo ya me demostraste que no anda ganas de trabajar.
1: ¿Cómo sabemos? ¿Cómo sabemos?

0: mismo. No, ¿de cuál es esa, vos?
1: No enchuques el agua. Producciones, mi cabo, ¿te vas a unir al proyecto o no?
0: Para luego es tarde, papá. Para luego es tarde. Démosle, papá, démosle.
2: Para que contigo hacerme el santo, si ya con desearte ya pe que te gusta el fuego.
0: Está bonito, está bonito.

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0: Ah, pues no, ya, ya descartado Jefferson ahí, vos. No, es otro level ahí.
1: Todo el mundo le di.
0: Descartado totalmente.
1: Porque eso es mío.
0: Son malos, mi cabo, son malos.

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0: campeón del mundo. 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
2: 2:31 PM.
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3: Tan solo para las actividades que se realizarán en el Estadio Ciudad de México y en el FIFA Sun Festival, que tendrá sede en el Zócalo Capitalino, se desplegarán 11,219 elementos, de los cuales 9,194 serán policías de la Ciudad de México. Además, la Secretaría de Seguridad Ciudadana resguardará las 18 sedes de festivales futboleros organizados por el Gobierno de la Ciudad de México con 291 elementos y 75 vehículos.
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Así que tú me tienes que decir a mí, Mr. W,

0: Luego que dice el mero parce.
1: Aquí todo suave.
0: Por la Velanova, están los señores agentes de tránsito regalando extintores, conos para los que se quieran ir a anotar. Ahí están regalando.
1: Bye.
0: Y por si anda ahí un poquito malo, también le dan algún vale para el día del padre.
1: Bueno, ahí están dando ya anticipadamente el día del padre su regalito. Así que pendientes entonces, gracias ahí al Lobo.

0: Bueno, está preguntando dónde fue que dijo ahorita al principio, ¿eh?
1: Luego que dice el mero parce. Buxo, por la Velanova, están los.
0: Ahí dijo. Isabelita, hola, buenas tardes, ¿qué tal? Bienvenida. Lito.
2: No, ese lobo no es el de Caperucita Roja, va. Saludamos a Isabel Playboy.
0: ¿Qué se le
2: a Díaz Cristian y a Mari, por favor, ahí, tírame un saludito a la
0: sí,
2: gente,
0: man. Claro.
2: Al suegro, ahí en los Reichs, man, no le prestó el teléfono al suegro, man. Bueno, y con que le quitaron el del, va. Mucho menos va a prestar el teléfono a la mami ahí porque después de chatear con ella.
0: Hombre,
2: ella suegro, sí, hombre, imagínate. Sí, estaba nudo el suegro, man.
0: Sí.
2: Le vale, está libre, ¿saben qué? Que la vida es suegro, man. Trole, mi chaparrita, trole. Saludame a Isabelita, Playboy. No sea malo, Playboy, saludame a Isabelita, man, por favor.
0: ¿Cómo no? ¿Ah? No, cómo no, este saludo para Isabelita de parte de Lito.

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0: 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Yo que no quería forzar la garganta y todavía, imagínate, 5 veces la repetí, ¿no?

0: Muchas gracias, gracias la verdad por ponerme titular, man. Esa inspiración que usted tiene.
1: Me tiene en concentración.
0: Todo el mundo arriba. Mire, le voy a pedir mil disculpas. No lo voy a leer al aire.
2: Si Juanes tenía la camisa negra, pues yo la tengo amarilla.
0: Porque estaba un poquito mal de la garganta. Pero sí lo voy a leer. Muchísimas gracias, la verdad. Abrazos, se le quiere muchísimo. Saluditos.

0: con 54 minutos.
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0: No, no, a mí nadie me quita el teléfono. Lo que pasa es que sí, andamos un poquito malandro de la garganta, así que ahí va a disculpar. No, no, no, la verdad sí, no es que no quiera leerlo, pero sí lo leí. Gracias, la verdad.
1: Es de mal de garganta, parcerito. Lo que quiere es un buen lijazo del cuatro haces o del de trenzuda.
0: Mira, el fíjate de
1: rojo,
0: que...
1: Ajá. O cualquiera de esos. Y adiós, mal de garganta, parce.
0: Fíjate de que...
1: Ahí está el remedio.
0: Te voy a tomar la palabra, fíjate, Lobito. Sí, sí, la verdad que sí. Ey, saludos para el chico suave.
2: Buenas tardes, Jefferson. Chico suave, ya tú sabes, aquí con Lito en camino a casa. Ya se terminó el día de trabajo.
0: Qué
2: solo
0: bueno.
2: Faltan 8 días más para la Copa Mundial.
0: Sí, hombre.
2: Esperando ahí los buenos partidos. Saludos para ti, Jefferson, y para todos los que te escuchan.
0: Gracias, gracias.
2: Y para toda la gente en el San Miguel Salvador. Chico suave, ya tú sabes, escuchándote como siempre. Aquí desde Atlanta, Georgia. Sube, que sube. Llegó.
1: Papá.
2: Tu papá.
0: Tu papá.
2: Jefferson, DJ en cabina.
0: Hey, excelente. Saludos a los chicos Playboy. Allá en Atlanta. Ya la cuenta regresiva para dar el inicio a esa fiesta mundialista. Hey, ¿qué onda, Lito? Chico suave. ¿Va a haber algún partido allá en Atlanta o qué onda? ¿Van a asistir a algún?

0: y fuera todos los males.
1: ¿A quién le pones la fichita vos en el mundial? Mira, ¿a qué equipo le vas?
0: No. Fíjate de que sinceramente varios me han hecho esa pregunta. No tengo, digamos, un favorito, por decirlo así. No me inclino por ninguna selección. Sinceramente, solo voy a disfrutar este mundial. Y la verdad, pues, así te lo voy a decir, voy a disfrutar cada partido de Argentina y cada partido de Portugal. Eso es todo lo que voy a decir. Hay que disfrutar el fútbol. Después fue tarde. Y en lo personal, así lo voy a hacer. Voy a disfrutar los dos partidos de esas dos selecciones.
2: Bueno, el lunes 15 de junio, España contra Cape Verde.
0: Uy, uy, uy.
2: Aquí en el estadio de Atlanta.
0: Ah, bueno.
2: A ver si Lito compra los boletos.
0: Ah, bueno.
2: Eso espero.
0: Hey, excelente. Bueno, Lito, póngase las pilas, Lito. Va, pues.

0: Dios, es que cuando salgo de acá, siempre algo de... Es lo peor, es lo peor.
1: Al fin y al cabo, un poquito, yo me hice.
0: Bueno, dice. Hey, todo iba bien, Soricato. Yo los de Portugal, Alemania y los del Salvador. Dice.
1: Aquellos celos tan intensos.
0: No, no. Es que mira, sinceramente, El Salvador para poder asistir a un mundial tuvo que haber sido este mundial. Sí, de lo contrario, no va a haber otra, no va a haber otra. Las tres potencias pasaron por anfitriones y El Salvador desaprovechó.
2: Buenas tardes, Jefferson.
0: Buenas.
2: Por aquí te andamos escuchando, andamos conectados. Escuchando la 91.
0: Eso, gracias.
2: Qué barbaridad. Qué elección tan, pero tan buena la que tú acabas de hacer, Jefferson.
0: No, sí,
2: en
0: sí, claro.
2: Cuanto a qué equipo le vas.
0: Sí.
2: Hoy para el Mundial.
0: Sí. Claro.
2: Te acompaño porque yo soy 100% albiceleste.
0: Eso, buena onda, buena onda. No, sinceramente, como lo he dicho, voy a disfrutar de esas dos elecciones. Ustedes ya saben el motivo. Sí, claro que sí.
3: O sea que van a ir a ver a... ¿Y qué fue?
0: ¿Y qué
3: no
0: fue?
3: Hiciste nada. Balón de playa.
0: Son malos.
4: Creo que tenemos un mejor...
5: Eso es todo.
4: Mejor graderío verlos en la tele acá en casa, ¿me entiendes?
0: Ajá.
4: Hasta un tengo entendido que van a valer o valen un poquito más de 2,000 o como 2,000 baros los tickets, loco.
0: Sí.
4: No me creas, no lo sé todavía, pero según he oído por ahí a unas ciertas personas que han entrevistado en las redes sociales, que vale como 2,000 baros los tickets.
0: Sí. Lo que yo me he dado cuenta, bueno, en México... Lo que me he dado cuenta es que el boleto más barato vale $1,000. El boleto más barato. Imagínate en Estados Unidos, el más barato, $2,000, como lo está mencionando Lito. Y es cierto, todo eso es verdad.
6: No, ya fuera el chacarrillo ahí. Qué verón.
0: Ajá.
6: Vamos a disfrutar,
0: sí,
6: de todo el mundial.
0: Sí.
6: Para
0: sí.
6: Más de... Portugal, Argentina.
0: Y Argentina, sí, correcto.
6: Creo que la mayoría vamos a estar pendientes.
0: Sí,
6: de los dos,
0: correcto, claro.
6: Elecciones.
0: Claro, así va a ser. Así va a ser.

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0: Bueno, tenemos audio de Yudiri, hace ratito lo mandó, ¿qué nos dice?
1: Ojalá, Jefferson, que no te meta problemas, porque todo barcelonista tiene que apoyar a la selección albiceleste.
0: No, bueno, cada quien, yo creo que sí lo van a apoyar por Messi, más que todo, por su pasado en el Barcelona y pues que viene siendo ya su último mundial.
2: Va a ser bueno, la verdad.
0: Sí, va a estar bueno.
2: De la selección que todos están esperando a ver qué hace es Francia. Es Trabuco el que lleva,
0: sí,
2: pero
0: bueno,
2: a ver a la hora de las horas.
0: Mira, ojalá no le vaya a pasar factura las estrellas, por tanta estrella que lleva, porque sinceramente son buenos jugadores. Estaba viendo que hasta pueden sacar 3 equipos de esa, imagínate, de jugadores buenos que lleva Francia. Espérate, por acá me está mandando fotos de lo que son las entradas para ir. A ver, ah, bueno, espérame. Aquí estoy viendo una. ¿Dónde es esto, Rafa? España, Cabo Verde, el que estaba mencionando el chico suave. Vista Clara, dice por acá, $836. El otro, $841. Ah, bueno, entonces van siendo más bajas. Por ejemplo, está otro, 3,105. Huela, y esto vos, $16,890, huela. Está otro nivel. Bueno, pero estos son para patrocinadores, $695. 914. En fin, así van variando los precios. Vaya, espérame, quiero ver bien qué sector sería este, porque están unos precios de 2,234, 3,105, como le mencioné.

0: escuelita.
1: Bueno, sí, estoy viendo que los de 2200 están, bueno, casi cerca de la cancha.
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1: Solo son dos sectores nada más, imagínate. Eso, Rafa, espérame, por acá mando audio.
2: Buenas tardes, Jefferson.
1: Buenas.
2: ¿Cómo estamos?
1: ¿Todo bien?
2: Aquí, mira, saliendo del jale.
1: Eso,
2: ya
1: bárbaro.
2: Que mencionan eso ahí de los precios para los partidos.
1: Ajá.
2: Por ahí te dejo el dato, mi hermano, mira.
1: Sí, de hecho, bueno, estaba viendo de que son, sí, son precios variables, pero, por ejemplo, está uno de 1717, pero solamente hay un sector. Solo hay un sector. O sea que son pocos.
3: Demasiado pedir que sigamos en esto.
1: Bueno, estoy viendo también que hay sectores en la parte más alta del estadio y están valiendo $1,924. Bueno. Bueno, que se den gusto lo que puedan y disfrútenme ese mundial porque va a estar buenísimo, va a estar buenísimo.

0: lo que te mandó Rafa desde último. Ya de tener algunos de dos tickets comprados el Playboy. Oye, Rafa, cabrón. Debe tener algunos de dos tickets comprados, me imagino. Ah, esto es a serie, Rafa.
1: Con a serie,
2: con a serie. Sí,

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3: 3 de la tarde con 36 minutos.
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3: 3 de la tarde con 37 minutos.
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0: dice.
1: No, no, lo que sucede es de que yo soy el representante de la Rachel, que pues me ha pedido de favor que le ande viendo a ver esa cuestión, porque supuestamente la van a invitar también a, ¿cómo es que se llama?, a ver el partido. Ajá. La van a invitar, así es de que por eso es que ando viendo eso yo.
0: No,
1: que
0: está bueno.
1: Supuestamente ella quiere que le ayude a comprar los boletos.
0: María, bueno, ahí está entonces. Bueno, Lito me manda el estadio Mercedes-Benz Stadium. Está chulo, igual que el Barraza.

0: Bueno, nada, es Rojo, el representante.
1: Sí, como otro level.
0: El representante de las flores, pues. Trole, mi chaparro. Oye, bueno, ¿cuándo el chile verde le va a dar sabor al caldo?

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9: Son 4 de la tarde con 33 minutos.

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0: ya casi me voy. ¿Qué nos van a decir, Lito, por acá?
1: Voy a tener que pedir la clave a Rafa para ver cómo hace, man.
0: ¿Verdad?
1: Porque sí, yo quería ir a estrenar el estadio porque nunca me he metido. Porque está chido, man. Ahí trabaja un camarada de San Michael también.
0: Ah, bueno.
1: Echando la faldadura. Ah. Estuvo trabajando ahí y me dijo, no, que ese estadio lo han dejado cosas serias, viejo.
0: Chulada.
1: Calidad, dice, calidad, control machete. Está bonito, está bonito. Se abre la parte de arriba del estadio cuando llueve. O sea, se puede cerrar para que la mara no se moje, ¿me entiendes? Y el partido continúe.
0: Ajá.
1: De esta cosa seria.
0: Sí, cabal.
1: Me hubiera gustado ir, pero le voy a tener que pedir la clave a Rafa para ver cómo hace, man, y ver dónde puedo conseguir un ticket ahí por medio de Rafa, yo. Vamos a ver qué onda, mano. Va a tener que pasarme el contacto a Rafa ahí, mano, porque...
0: Sí, sí, cabal.
1: Anden algo, lo quieras, anden algo.
0: Anden algo, pero mira, si no tenés para lo que es la entrada ahí al estadio, podés venir aquí al Barraza. El Barraza es un poco mejorcito, loco. Sí, hombre. Aquí no se abre el techo, aquí ya está de un solo abierto.
2: Comenta ahí, a ver, ¿y a vos te gusta que llueva?
0: No, no, no, no me gusta.
2: ¿Por qué te gusta a vos que

0: llueva.
1: No, no me gusta que llueva, la verdad, no me gusta. Anate, me baño. ¡Mauri! ¿Qué onda, Mauri?
2: Ella es verdad, pero por lo menos es dinero, ese vato, porque dijo que es metido. Él lo dijo, no yo.
1: La sinceridad antes que todo, ¿ah? ¿Eh? No, eso es lo bueno.

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0: La dejan ir también. Bueno, 15 minutos los separan para llegar a las 5 de la tarde. 15 minutos. Que para varios se le van a hacer eternos. Para ya respectiva salida laboral. Hay unos que así como Lito y el chico suave ya van de regreso para casita. Ya han de estar en casita, me imagino yo. O no sé cuánto tiempo es el recorrido que hacen del trabajo a la casa. ¡Hey, saludos al licenciado Jonathan! Ya rato me dio ahí, aquí lo andamos escuchando, se me había olvidado. Sí, hombre, cabal, espérame. ¡Ay, Dios, no, hombre! Espérate, ¿qué pasó aquí? Ah, ya se acabó. Sí, se acabó, ni modo. Vamos a quitar esto por acá, espérate. ¡Dale, plequis! ¡Ahí está! ¡Chove! ¿Qué onda, Chove? Espérate, el otro.
1: Anda, déjalo si querés vos.
0: Ah.
1: Si querés ver dónde vive. Ya te dije, viste, te la voy a coser. No te vayas, ¿verdad? No te vayas, bro.
0: A regresar, pues, o a quedar.
2: Es la razón de mi vida.
0: No, hombre, sé tranquilito, me deja el drama, hombre.

0: No es nada, una anaconda.
1: Perdón, ya, perdón.
0: ¡Amígala!
1: ¡Amígala! Quiero ir a decir a... ¡Yuyu!

0: Jeverón, no te vayas, Jeverón. No te vayas.
1: ¿A quedar?
0: Pues ya ve a qué va.
1: Pues sí, yo me conozco, mi gente, yo.
0: Buena programación, Jeverón. Ya te quieres ir, pa.
1: Ya, cállate, que no, won. Desde que vine, pues.

0: No, ni modo, porque
1: yo
0: la
1: te
0: más.
1: Dije.
0: Ajá.
1: Voy a llegar yo ahí a la radio, vos te vas.
0: Pues sí, pero vos sos los Oscasek, pues. No, vos sos Oscasek. Vos sos Oscasek nada más ahí, solo es mentira, pues. Imagínate, yo me quedo acá esperando y vos nunca venís. No, no, no es la cosa, pues. ¿Verdad? Te sale mejor decir que ya viene, pero el calor en vez del agua. Mira, que está todo cerrado. Pues sí, el cielo, hombre, que ya va. Pero bueno, eso es cierto. Pone buenas tormentas que no caen aquí.
1: Vaya, mañana voy a llegar a ponerte la valla.
0: No, no. Es que se la vas a poner a la... No, no, no. No, a la audiencia. A la audiencia se la tenés que poner. A mí no. A la audiencia, joven. A la audiencia tenés que complacerlo. Lo se ríe, yo se le va. Picará. Picarona.

0: Azoricato, ¿y a vos por qué te gusta que llueva? ¿Qué te gusta ver?
1: Dice Peter que ahorita le gusta así como está el clima. Dice.
0: ¿Cómo?
1: Preguntale por qué le gusta que llueva. Preguntale.
0: ¿Por qué, Peter? ¿Por qué, Peter?

0: Mira, ahí me está ahí reclamando Rojamina que hoy no la saludaste.
1: No, ¿cómo no?
0: Que pagó con el saludo.
1: Ey, si lo, ey, lo saludé, lo saludé.
0: Mándamele un saludo a Rojamina.
1: ¿Cómo no? Si lo saludé, que no esté ahí de dramático, decirle.
2: ¿Qué pasó? ¿Qué pasó? Vengo llegando y alcancé a sentir mi nombre.
1: ¿Y mejor el nombre?
2: Ahí está un retendito para los motorolos.
1: ¿A dónde?
2: Sobre el Elizabeth.
1: Buena.
2: Cabal, cuando llegas a la intersección de la calle que viene aquí para el lado del ex Plaza Wall Street.
1: Ok.
2: Si seguís recto buscando la sobre el Elizabeth, buscando allá la Megápoli, ahí está el retén.
1: Ajá.
2: Si girás buscando aquí Plaza Wall Street, ahí está el retén. O sea, para los dos lados están los muchachones.
1: Uy, uy, uy, bueno, ahí está el dato. Ay, Jocelyn. Ay, Jocelyn, Jocelyn. Uy, enorme, enorme. No, no, no haga eso, Jocelyn, por favor, no haga eso. Va, pues, ah. ¿Qué dice Rojamina?
0: Hey, un saludo ahí para, ¿cómo se llama? Para Suricato y a Mike Wazowski, los mejores amigos del Punto La Coquera.
1: Ah, bueno.
0: Ellos no son hipócritas,
1: ah,
0: ellos
1: no.
0: son grandes amigos.
1: Sí, cabal, cabal. Imagínate, todavía, todavía. Bueno, señores, ya me voy. Espérate que aquel está grabando audio.
2: Es el problema cuando hay pleitos entre parejas, hermano. Todo el mundo se da cuenta.
1: Bye, man.
2: Como no están yendo a comer el mismo plato.
1: ¡Salió ya, salí! Bueno, ahora sí, el último audio, ya me voy.
0: ¡No te vayas, hombre! ¡No te vayas, llévelo!
1: A regresar, tal vez.
0: Ay, Dios, ya vino este Peter, po. Pregúntale, Peter, ¿de dónde viene? Mirás, mirás, la trae, mirás.
1: Ay, Dios, ay, celo.
0: ¡No te vayas, no te vayas! ¡Ay, perdón, ya, perdón!
1: A 10 días, a 10 días, a 10 días, no te vayas, Jefferson, Jefferson, no te vayas. Y me voy.
0: A 10 días.
2: Ah, hermano. Del 5 letras, porque la vaca andaba cargada.
1: Ah, no, no, y se me apete.
0: Ay,
1: Dios, ya vino.
0: De perdón. Te dije, de perdón, no te vayas. También el de.
1: Ah, te va. No, pues por eso no, ya me voy.
0: Te va a mojar el.
1: El wi. Sí, no, ya me voy.
3: Por la atención de esa mujer.
1: Por eso tengo que. Oh, ya, ya, ya, tranquilo, ya me voy.
2: ¿Ya te fuiste o no te has ido?
1: Sí, ya me voy. ¡Ya me cuido!

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0: campeón del mundo. Porque mientras unos celebran goles, otros celebran la comida. A lo que yo vine fue a esto.
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Y en esta noche nos acercamos pues confiadamente al trono de tu gracia, Señor, para alcanzar misericordia y hallar gracia para el oportuno socorro. Delante de ti venimos los cansados, los agobiados, los perturbados, los que tenemos temor, porque tú eres nuestro Salvador. Gracias, Señor, por permanecer en nosotros, por rodearnos, por levantarnos, por amarnos. Gracias, Señor, por este país hermoso donde tienes tus ojos fijados. Gracias por el Salvador, tierra bendita y cielos de milagros. Gracias por los mares, los ríos, las montañas, valles, por su gente, por esta hermosa población de justos, de hijos tuyos, que te agradecemos.